0: 来吧，朋友们，那接下来咱们继续听首歌，来聊聊天。
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0: 这首经典的歌来了。送给这个年纪。